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Un señor pobrecito estaba enfermito con enfermedades de esas veneraciosas. Y entonces esto, por mantener allá donde las fufurufas y le tenían un cuarto aparte. Y entonces esto preguntó a la señora, bueno, ¿y mi marido qué está comiendo? Dijo, no, pues está comiendo pizza hawaiana, está comiendo pizza vegetariana, está comiendo pizza de carnes, está comiendo, dijo, pero espere un momentico, ¿y por qué solo pizza? Dijo, es que es lo único que cabe por debajo de la puerta.

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5: A una señora a la peluquería y le dice al peluquero: ay, hágame un favor, señor peluquero, córteme solo las punticas. Ay, solo las punticas. Oiga, ese señor sale con el mismo peluqueado de Dora la Exploradora. Que... ¡Atención, mujeres! La puntica nomás es algo que los peluqueros y los hombres nunca vamos a entender. Llega un tipo a una pizzería, dijo: buenas, hágame un favor, una pizza, pero esta grande, grande, de la pura grande. Dijo: sí, señor, mire, esta es la grande de 32 pedazos. Se la parto en 32 pedacitos. Dijo: no, en dos nomás, que estoy a dieta.

0: Imagínate que estaba yo ahí en la carpintería, doctor. ¿Usted cuándo me pasa por la carpintería? No, imagínate que fue una vieja y me dijo, oye, Juan, ¿usted me podría hacer una mesita de noche? Y le dije, no, señora, porque yo trabajo hasta las 6 de la tarde.
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5: ¡Fuera escena! El Pipe Bueno, el Pipe Bueno. Deja que la mamá le tenga el hijo que tiene con Jessica Cediel. Segunda escena. El Pipe Bueno deja que la mamá le cuide y le haga la comida a Jessica Cediel. Tercera escena. El Pipe Bueno lleva a Jessica Cediel. Se va a poner la mamá que lave la ropa. Hemos presentado Recostado en la Mamá.
6: Imagínate que el médico le dice a la enfermera: enfermera, hágame el favor, lleve ese paciente a la morgue. Y la enfermera cogió y empezó a empujar la camilla. Y cuando iba allá, se paró el paciente y le dijo: señorita, ¿a dónde me lleva? Le dijo la enfermera: a la morgue. El doctor dijo que a la morgue, y a la morgue sale.
7: Imagínate que están dos pececitos en el mar y uno le dice al otro: oye, ten mucho cuidado porque hay muchos pescadores por todo lado y están que tiran y tiran anzuelos. Y el otro le dice: fresco, que a mí no me pasó nada.

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0: recién casados y estaban poniendo las reglas del matrimonio. Entonces le dice, poniendo las reglas del matrimonio, le dice ella a él, uy, esto, mi amorcito, mire, cuando su merced tenga ganas de tupirle el calentado, ¿sí me entiende? Entonces su merced me coge una pochequita, la pocheca derecha, y cuando su merced no quiera, me toca la pocheca izquierda dos veces, ¿sí ve? Dijo él, a ver, ¿cómo así? Dijo, mire, cuando su merced quiera tupirle al calentado, me toca la pochequita derecha. Y cuando su merced no quiera, pues me toca la pochequita izquierda dos veces. Dijo, ya. Bueno, mamacita linda, yo también le voy a decir a usted qué es lo que tenemos que hacer. Cuando a su merced le apetezca hacer el tirititi, me coge el tres narices y me lo coge así de para arriba y de para abajo, me le hace una vez. Y cuando su merced linda no quiera hacer el tirititi, me coge el este y me le hace de para arriba y de para abajo unas 300 veces.
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5: La incomprensión de nosotros los hombres hacia las mujeres empieza en la casa y empieza con la mamá de uno. Con la mamá de uno, cuando ella le dice no puede salir, y uno, ay mami, déjeme salir, que no puede salir, y uno, mami, pero ¿por qué? Y ella le dice, ¿por qué no? Ahí queda uno loco, papá. Oiga, un político era dueño de un periódico, pero un periódico de lo más malo que ha habido en esta tierra. Y se mandó a embolar los zapatos. Y estaba el embolador embolándole a los zapatos. Cuando vio que en la chacita al frente vendían el periódico del que él era dueño. Y le dijo al pelado, uy chino, hágame un favor, vaya cómpreme ese periódico, el elegante, mire, vaya tráigame el periódico, el elegante. Y dijo, uy no, doctor, uy no, yo sí le... No, doctor, a mí también me da pena comprar ese periódico.

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Y una señora llegó al médico y le dice al médico: señora, ¿vinieron con el RH de su esposo? Digo, no, señor, con el R4 de un primo.

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5: Oye, un político... Era dueño de un periódico, pero un periódico de lo más malo que ha habido en esta tierra. Y se mandó a embolar los zapatos. Y estaba el embolador embolándole a los zapatos. Cuando vio que en la chacita al frente vendían el periódico del que él era dueño. Y le dijo al pelado, uy chino, hágame un favor. Vaya, cómpreme ese periódico, el elegante. Mire, vaya, tráigame el periódico, el elegante. Y dijo, uy no, doctor. Uy no, yo sí le... No, pero a mí también me da pena comprar ese periódico. Papi, ¿qué pasó, mijo? ¿Usted sabe dónde están los Alpes? Pregúntele a su mamá, que es la que esconde todo aquí en esta casa.

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0: morir de pena.
1: Para empezar la consulta, corte una baraja así. Por ti, por tu casa, por lo que espera. ¡Oh! ¡Fuera, Satanás! ¡Yo digo lo que veo! Señora, él tiene

Oiga, después de todas estas fiestas de diciembre. Uy, después de todas estas fiestas de diciembre me mandé a hacer examen de sangre. Imagínese que me salió Johnny Walker positivo.

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5: Estaban dos tipos en una isla, solos, porque naufragaron, llevaban como 2 meses en esa isla. Naufragaron y llevaban esos dos tipos ahí solos. Oiga, cuando de pronto llegó una mujer a la isla. Cuando de pronto llegó una mujer bonita, hermosa, ella y uno de ellos llegó y la rescató. Y cuando ella vio que se sintió rescatada por uno de los dos, le dio un besito así en la boca. Dijo, ay, muchas gracias por haberme salvado. Y le dice el otro amigo al que estaba ahí en la isla, dijo, o sea, después de lo que acabo de ver, me imagino que lo que usted me dijo anoche ya no cuenta, ¿sí o no? Hablando dos amigos, dijo, no, el progreso en la economía es elegante. Mi hermano abrió un negocio con un pantalón y ya tiene como 300 pantalones. Dijo el otro, ¿y el mío? El mío abrió una ferretería con una cegueta. Dijo, ay, ¿tiene varias ferreterías? Dijo, no, lo echaron preso.

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0: ¿Y señoraza? Buena, ven, vas.
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Le dicen al boba limpio, ¿qué hubo y qué le regalaron de cumpleaños? Dijo, una muñeca. Dijo, ¿una muñeca? ¡Ja! Pero eso es un regalo para niñas. Dijo, pues yo pensé lo mismo al principio. Hasta que le vi la cara a mi papá embobado porque era inflable y tenía pochecas.

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5: El tipo en el médico, doctor. Me duelen mucho los riñones. Y le dice el doctor, haz miau. Y yo, miau. La señora en el médico, ay doctor, es que mi hijo no es capaz de pronunciar la letra R. Dijo, ajá, a ver, empecemos. ¿Cómo se llama usted, papito? Dijo, pedo.

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Se murió un rico y se fue para el cielo. Había una fila, pero gigante, larguísima para entrar. No hacíamos tan mugre y el rico allá. Uy, no, qué fila tan arrecha. Y se fue el rico allá a hablar con San Pedro. Y dijo, oiga, San Pedrito, mire esta fila tan impresionante. No hay una forma de entrar. Si yo le doy a usted una barbachita. Dijo, no, qué barbacha ni qué nada. Aquí no hay eso. Aquí toda la gente es igual. Haga la filita, eso aquí todo el mundo es igual. Y en ese momento entró un man mechudo, barbado y mechudo, y se fue entrando para adentro. Y el ricachón se quedó mirando y dijo, bueno, pero mire, si todos somos iguales, entonces, ¿por qué se metió? Dijo, ah, es que ese es el hijo del patrón.

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4: Por allá un tipo lo iban persiguiendo y la gente grita: ¡agárrenlo que es un ladrón! ¡Agárrenlo que es un ladrón! Y se subió por unas gradas. ¡Y agárrenlo que es un ladrón! Y se subió por allá para una ventana. ¡Y agárrenlo que es un ladrón! En un piso 25. ¡Y agárrenlo que es un ladrón! Como 10 detrás del ladrón. Cuando de pronto se salió de la ventana: ¡agárrenlo que es un ladrón! Oiga, y se le rompe la cornisa y se va este ladrón para abajo. Y bajando decía el ladrón: ¡agárrenme, agárrenme que soy un ladrón! ¡Mano arriba! Dios, me va a atracar, amigo. Dios, no, le voy a hacer cosquillitas.

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0: Tipo llega al consultorio médico, buena señorita, está el doctor Noé Hurtado. Digo, ay sí, pero él ahorita no lo puede atender. Digo, no, dígale que yo no vengo a que me atienda, yo vengo a que me pague.
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0: esos embustes pa' que te asustes, como te amo yo. El negocio Peter Manjarres, tu número uno, J Balvin, man.
1: Gracias, papá.
0: You know.

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5: Había un antropólogo que estaba haciendo un estudio de las regiones por acá. Entonces él siempre iba adelante y la señora iba 10 metros atrás de él, en un burrito. Él iba adelante y la esposa atrás y le dijeron, ¿y por qué su merced va adelante y su señora atrás? Dijo, es que es la tradición, el hombre siempre va adelante. A ver, al otro año se lo encontraron otra vez. Dijo, ¿qué hubo? ¿Cómo le...? Ah, pero oiga, qué raro. Ahora su merced va atrás y su señora va adelante. ¿Cambiaron las tradiciones? Dios, no, lo que pasa es que ahora les ha dado por poner minas quiebrapatas en esto.
6: Jaimito en clase le pregunta a la maestra, maestra, ¿de dónde salen los pollitos, maestra? La profesora le dice, los pollitos, Jaimito, los pollitos salen de los huevos. Y dice, ay, maestra, no me...

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0: Había mucho ruido en la casa de unos costeños. No me friegue, y les mandaron la policía porque estaban haciendo mucha bulla. Y llegó el policía. Ajá, ¿y Héctor? Y la señora: Héctor, va, que lo necesita la policía.
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1: Ladrón le dice a Marroquín:
2: manos arriba, manos arriba.
1: Y le dice a Marroquín: uy,
2: pero ¿qué me va a atracar? Dios, no, le voy a echar desodorante, qué chucha.
1: Le dice el jefe al empleado: Jiménez, aquí está su carta de aumento de sueldo. Mire su carta de aumento, ¿ya quedó satisfecho?
2: Dijo: sí, señor. Y aquí están las fotos y los negativos de su despedida de soltero.

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Mentira, cuando mueras y bajas a mi tumba, verás que aún por ti arde la llama de mi amor.

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0: El niño le decía a la mamá, páseme una galleta. Y la mamá, ¿cómo? Que me pase una galleta. Y la mamá, ¿que le haga el favor de qué? De pasarme una galleta. Yo, tienes que decir completo, niño maleducado. Diga, que me haga el favor y me pase una galleta. Mami, ¿me hace el favor y me pasa una galleta? Digo, no, porque ya es hora de almorzar.
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2: Ay, cogieron a un ladrón que era mudito, pobrecito, mudito. Y el policía le dijo, tiene derecho a guardar silencio. Dice la secretaria, le dice a una amiga, no amiga, yo creo que me van a despedir. Dijo, ¿y en serio? Dijo, sí, yo creo que me van a despedir. Ay mami, ¿y eso por qué piensa eso, amiga? Dijo, es que el jefe hace tiempo que no me acosa.

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0: Oiga, la parejita en luna de miel. ¡Ay! Se fueron a luna de miel. Y esto, ella le dice, ay, mi amor, es que yo no sé hacer nada. Yo, no, no te preocupes, mamita, yo te enseño. Y pasó la noche, al otro día, él dice que no sabía nada. No, yo, no, es que yo lo que no sé es planchar, lavar, esas cosas.
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5: Le dice el jefe a un empleado: a ver, Nicolás, ¿cómo es que así? ¿Cómo es eso, Nicolás, que usted se desnuda en la oficina y empieza a perseguir a las muchachas? ¿Qué es eso? ¿Ah? ¿Quién le dijo a usted que podía hacer eso aquí en esta empresa, empelotarse y empezar a seguir a las muchachas? No me vuelve a hacer eso. Dijo: uy, no, jefecito, es que el día que yo no haga eso me vuelvo loco. ¡Ya está loco! Le dice el jefe al empleado: cuando un superior no logra hacerse entender, es un inepto, es un atulampao. ¿Entendió? Dijo: no, jefecito.

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Le dice la esposa al esposo, usted es un sinvergüenza, usted es un descarado, se lo pasa todo el tiempo durmiendo, a toda hora durmiendo, siempre está durmiendo. Y le dice el tipo, mamita, usted sabe que a mí no me gusta pasar el día sin hacer nada.

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6: Ay, no, estábamos con un paisano ahí por la 26 y dice mi paisano, ¡ay, voy a comerme a un avión machito! Le, no sea pendejo, esas son las ruedas.
7: ¡Ya, pelarra, buena Colombia! Con el irónico. Imagínese qué cosa tan impresionante lo que ocurre en Colombia, ¿no? Imagínese que le dice una amiga a la otra, le dice, ay, imagínese que mi abuelita se me murió. Digo, verdad, y lo siento mucho, digo. Y ella siempre quiso que la enterraran con mariachis. Y sí se pudo. Dijo, no, solo cupieron dos.
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0: Mañana gris en la frontera colombo-venezolana, una mañana muy fresca, llueve en algunos sectores de la ciudad de Cúcuta, pero bueno, eso no es impedimento para disfrutar del lunes festivo porque nos tomamos el puente con Olímpica.
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0: Venga para acá, Junífero, a ver, un chistecito rapidito, a ver.
2: Llega una muchacha al consultorio del doctor de Tortoliao.
0: ¿Qué pasó?
2: Y le dice el doctor, a ver señorita, desnúdese. Dijo, ay doctor, pero la enfermita es mi abuelita. Dijo, a ver señora, saque la lengua.
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0: Exactamente, estamos de lunes. Parece que fuera domingo. Hoy es un lunes para que usted no haga desayuno, no haga almuerzo, pida todo a domicilio. El clima lo amerita. Y qué mejor que estar disfrutando de la compañía de Olímpica. Aquí soy yo, soy William Torres, el popular WT.
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0: Un abrazo para los comerciantes de ahí de la calle Quinta, entre Avenida Sexta y Séptima.
2: Si alguien pregunta por mí.
0: Que nos tienen a todo taco, ¿no?
2: Que tú

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Muy pendiente.

abrazo para doña Aura Julia, que está reportándose, dice por acá, Olímpica, para felicitar a una cumpleañera, para mi hermana Guillermina Rodríguez Ramírez en Carlos Ramírez, París, de parte de su hermana Estela. Gracias, feliz cumpleaños para ella, para Guillermina. William Velasco también se está reportando desde Kermit, Texas, en los Estados Unidos. Alice, buen día, buenos días.

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0: Y es que si yo fuera ladrón, te robaría tus besos, mi corazón. Clima agradable, 25 grados me marca la temperatura según San Google en la frontera colombo-venezolana.
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0: 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Un abrazo para mi buen amigo Leo Benítez, que está camellando, para el viejo Jorge, que también va en el taxi viris camellando fuertemente. Dice ahí un saludito W en Bogotá para mi padre, el señor José Ángel Gutiérrez. En Cúcuta, él se encuentra en norte de Santander, en los patios, ahí en Pizarreal. Un abrazo para ese olimpipiloto que está por ahí olimpiqueando, ¿no? Desde Bogotá, dice.

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5: Un atracador cogió a un político y dijo, entrégueme todos los que tiene, pichurria. Y le dice el tipo, amigo, relájese, tranquilo, yo soy político. Y dijo, ah, bueno, entonces devuélvame todo. Le dice un jefe a otro dos amigos, oiga, ¿usted cómo hace para despedir a sus secretarias sin pagarles indemnización ni nada de eso? Yo, ah, no, fácil, yo le digo a mi esposa que me sorprenda con la secretaria en la oficina. Y entonces ya... ¿Sí me entiende? Y que ella me esté coqueteando o algo y alguna cosa así. Yo, ¿y su esposa está de acuerdo? Dijo, sí. Lo que ella no sabe es que yo la invito es a la novena cita ya.
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1: Vea, y con un osito dormilón vamos arrancando esa nueva hora de melodía. Qué clima tan rico, ¿no? Lunes festivo en la frontera colombo-venezolana.
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1: 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Un abrazo para Nelvita Suárez, que por acá se va reportando. Dice para saludar a Espinel, está trabajando redurísimo en el carrito. Que Dios lo proteja y lo bendiga fuertemente. Mientras Nelvita Suárez descansa su posturno. Un abrazo para la enfermera Nelvita Suárez, que está reportándose. Para Alexis Carrillo, la gente de Ragombalia, que dice ahí, aquí estamos olimpiqueando. Hey W, buenos días. Escuchando Olímpica que se metió. Feliz lunes festivo, igualmente. Contento porque ganó el Cúcuta. Ganó el Cúcuta, gracias a Dios. Gracias a Dios.

0: Hombre, buena música tropical para acompañarles en ese lunes festivo olimpiquista. Dice por acá Alejandro: hey, W, háblame bonito, fuerte y claro. Hey, un saludito a la flaca en la fábrica de suelas Toti. Hey, flaca, un abrazo ahí en la fábrica de suelas Toti, que es territorio. Hey, buenos días. Para saludar a la familia Misat. Ese saludo va desde la capital petrolera, Barranca Bermeja, de parte de Daniel Misat. Y un saludo para Raulito, Johnny, Jenny, Franklin, David, mejor dicho, para toda la gente del barrio La Florida en Motilones. Venga, para acá, Junífero, lo escucho, papá, rápido, ahí.
1: Y le pregunté a un amigo.
0: ¿Qué le preguntó?
1: Oye, ¿qué tal su mujer en el arte culinario? Dijo: buenísima, y además sabe cocinar, ¿oyó?
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Y es que me sobran las palabras. ¿Ya tomaron cafecito? ¿Ya desayunaron? Cuéntemelo todo al 310-268-6075. Dice nuestro contacto directo para hoy, lunes festivo. Hoy está cumpliendo años Ney, ¿no? El sexy DJ. Para el viejo Ney, felicitaciones en esa nueva vuelta al sol de parte de todo el equipo olimpiquista. Que su esposa y su hija se lo celebren hoy como se merece. Está de vacaciones, pero está de cumpleaños. También está de cumpleaños nuestro gerente Jairo Quintero. Para nuestro gerente Jairito, felicitaciones en esta nueva vuelta.

Vea, un abrazo para Daniela, para Nuri, para Frangerlin, que están en sintonía ahí en Don Garbanzo. Un abrazo para Daniela, Nuri, Frangerlin, trabajando ahí en Don Garbanzo fuertemente. Disfrutando de ese lunes festivo, los que están de descanso, ¿no?

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8: Le dice un pelado a otro, ¿usted por qué no invita a su mamá a comer? Dijo, no. Dijo, ¿y almorzar? Dijo, no, tampoco. Dijo, ¿por qué no la invitan a? Dijo, es que madre solo ayuna. El paisa contrata a un turco para que le vigile la finca, imagínese usted. Y le dice el paisa, a ver, madre, hombre, amigo Abdul, ¿qué será pues que veo menos gallinas? Cada vez que vengo hay menos gallinas y yo no vendo ninguna, pues. Y le dice el turco, majito, lo que pasa es que el marranito se las come. El marrano come gallinas. Dijo, a ver, María, eso no se lo creo, hombre. Camine, vamos, pues, a ver. Y si al marrano ahí al lado de las gallinas y nada. Nada, que se las comía. Le dice el paisa, pero yo no veo, pues, que el marrano le eche mano a las gallinas. Dijo, ah, no, patroncito, no, él no hace eso ahora porque él sabe que usted es el patrón.
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0: Y es que arrancamos esta hora con el papá de los pollos, la máxima autoridad del vallenato, ¿no? Don Diomedes Díaz, sin medir distancias. Buenos días, buenas tardes o buenas noches, Cúcuta, desde qué parte del planeta Tierra se va conectando hoy.
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0: 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Por acá me dicen ahí W, un remix ahí de Lisandro Mesa, toda Atalaya es olimpiquista. Un abrazo, gracias por estar ahí olimpiqueando, por disfrutar de este lunes festivo. Me dice hola, buenos días, para participar por la nevera. 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Dice hola, buenos días. Salúdenme a mi nonita de los ojos verdes en la entrada a las Américas. A mi monita, que se me fue de cachos hoy. Uy, ¿cómo así? ¿Ay, qué pasó ahí? Dice W, buenos días. Saludito al gordito José Luis Digerian de parte de Pastrán. Bueno, eso está como raro el nombre, ¿no? Para el careburro de parte de su tío Puchi, que están olimpiqueando hoy lunes festivo con Olímpica.
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0: Desde Lima, Perú, Jimmy Ramírez, para saludar a María y a todo el personal de Maicelo Retro Sani. Siempre sintonía con Olímpica.

0: para ti.
1: Venga para acá, Junífero, a ver un chistecito.
2: ella con él. Alberto dijo, sí, ¿qué pasó, mi amor? Dijo, Alberto, desabroche mi blusa, dijo. Dijo, póngala en la cama. Y Alberto, ¿qué pasó, mi amor? El brasier. Póngalo también en la cama. Y en la cama. Alberto, sí. Dijo, la falda, mi faldita. Y chica. Y él, póngalo encima de la cama. Alberto, ¿qué? Los panties, mis panties, póngalos encima de la cama y que sea la última vez que se pone mi ropa, tulampao.

la soltería. Que viva el vallenato, que viva Olímpica Serie 94.7, dice por acá. Hey, buenos días, buenos días. W, regáleme una de Luis Terlabol, la María. Uy, buena, muy buena. Por acá me dicen, hey, ya escuchó Olímpica, se metió. Un abrazo. W de variedades y frutas, la hermosa en el barrio San Miguel. Un abrazo para el personal que está caminando el lunes festivo. Desde variedades y frutas, la hermosa en el barrio San Miguel, que es territorio, obviamente. Hoy lunes festivo, damos la clave de la moto. Claro que sí, ya la dijimos la hora anterior. Pendientes, que ahorita la vuelvo a repetir, no se me preocupe. Ay, ay, ay.

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Dale, dale, dale, dale, rica arena, rica arena. Dice por acá, W. Estamos activos. Un abrazo para ustedes. Hey, desde Venezuela, la gente de Venezuela en la oficina dice: hey, saludos desde la oficina de Diario La Calle en San Antonio del Táchira, territorio olimpiquistas. Un abrazo para la gente de San Antonio. Yo tengo desde el 2015 que no voy a Venezuela, o sea, hace 11 años. Voy a echarme la pasadita. Es que me da como vaina ir. Pero voy a echar la pasadita.

2014 sube Margarita, en el 2015 iba para Ureña, a la calle del Hambre a comprar unas hamburguesas riquísimas que vendían, no sé si todavía las vendan, y un mal chasco ahí en la primera alcabala entrando. Entonces decidimos no volver a pasar, pero no, me imagino que ya está, todo está cambiado. Madre. Todavía existe la gente de Ureña que se reporta, todavía existe eso, la calle del Hambre, donde venden esas hamburguesas súper deliciosas venezolanas. O en San Antonio del Táchira, cuéntemelo todo.

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5: Dice la secretaria, le dice a una amiga: no, amiga, yo creo que me van a despedir. Dijo: ¿y en serio? Dijo: sí, yo creo que me van a despedir. Ay, mami, ¿y eso por qué piensa eso, amiga? Dijo: es que el jefe hace tiempo que no me acosa. Le dicen a una modelito por ahí de esas que en vez de no estudian, porque la mayoría estudian, pero esta no. Señorita, bueno, dígame, para usted, ¿cuál ha sido el mejor papa que ha tenido la historia? Dijo: el mejor papa que ha tenido la historia ha sido Juan Pablo Montoya.
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1: 9:57 en toda Colombia. Y les cuento, mire, recuerde, Cúcuta, que arrancamos una nueva semana y una nueva frase para que usted pueda apuntarlas y participar por esa moto GN Suzuki 160 que te regala Olímpica Estéreo y Suzuki. La frase de hoy lunes, papel y lápiz para que la apunte. Todo comienza cuando. Frase para hoy lunes. Todo comienza cuando. Frase de hoy lunes, amigo olimpiquista. Todo comienza cuando. Se la vuelvo a repetir. La frase del lunes. Todo comienza cuando.
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0: Seguimos bien adultos porque vea, el lunes festivo se disfruta en compañía de Olímpica Serio 94.7. Me gusta cuando ustedes se van reportando, me gusta cuando ustedes me dicen, hey W, aquí estamos activos, eso me encanta.
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0: 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Dice por acá, me reporto desde el barrio San Miguel, saludos a mi madre Paulina, regáleme la suerte esta echada. Vale, con mucho gusto voy a buscarla. Por acá me dicen, ahí Olímpica Estéreo, me hagas el favor y me felicita al señor Darío Escalante en el barrio Siglo XXI, está cumpliendo años de parte de la familia que lo quiere mucho. Para él, para el señor Darío Escalante, felicitaciones. Que siga cumpliendo muchos años más. Gracias por celebrarlo en compañía de Olímpica. Por acá me estoy dando cuenta. Estos tres oyentes que me envían la palabra nevera. No, ya me doy cuenta que ustedes no escuchan. Ustedes no escuchan, no prestan atención. La palabra nevera debe enviarla al 315-898-0036. En ese WhatsApp usted se va a registrar. 315-898-0036. 315-898-0036. Ahí se registra con la palabra nevera.

aquí estamos, Cúcuta, arrancando una nueva hora de melodía. Aquí estamos disfrutando del lunes festivo. Dice por acá, hola, buenos días, W, reportando sintonía desde el municipio de Los Patios. Saludos a mi hermana Jacqueline, ahí en el municipio de Santiago, y a toda la familia en el municipio de Gramalote. Escuchando Olímpica por ahí, Paulita Fuentes, que se va reportando hoy lunes festivo. A la gente de Delantal Rosa, que por ahí le trajeron a Snake una torta de cumpleaños muy, muy bonita. Se la enviaron a una seguidora súper chévere. Les quedó

0: mamífero, un chistecito lo escucho rapidito. Ajá.
1: Bam, bam, bam, bam, bam, bam. Iba caminando la mamá así sí. como por el bosque con la niña. Y le dijo ella: ay, mami, mire, un trébol de cuatro hojas, un trébol de cuatro hojas, un trébol de cuatro hojas. Dijo la mamá: vea, ¿se da cuenta? Eso quiere decir que dentro de poco se va a casar, mijita. Dijo ella: ¡ja! ¡Ja! Vea, y yo que creía que los tréboles eran de buena suerte.
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0: 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Nos metimos obviamente el corazón de los colombianos, de los cucuteños.

0: 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Ay, buen vallenato, dice por acá. Hey, W, saludito desde el barrio Galán, olimpiquista por pasión y no por presión. La calle 23 del barrio Galán, la parcerita Mabel, la ciclista, un abrazo para ella. La gente de Galán, hay territorio 100%. Galán de Cúcuta y Galán de Villa del Rosario también, ¿no? Son los mismos.
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0: El mismo nombre, la misma pasión por Olímpica y fieles oyentes, eso sí. Dice por acá, W, salúdeme, hoy está cumpliendo 15 años la señorita Dana Hasblady Novoa Colmenares, ahí en el barrio Belén, de parte de toda la familia, especialmente de Marta. Muchas gracias, feliz 15 años a la señorita Dana Hasblady Novoa Colmenares, en el barrio Belén, que es territorio olimpiquista. Hey W, felicíteme al cumpleañero Jorge Perdón, de parte de su esposa Amanda. Para Jorge, hey, felicitaciones. Gracias por celebrarlo en compañía olímpica, es serio. Un abrazo para su esposa Amanda, que también está olimpiqueando. Dice un saludito para mi gordito José Luis, de parte de Pastrán. Bueno, activado ahí. Hoy lunes festivo con la mambana, con la emisora que se metió, May.
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5: El lavamanos le pregunta al inodoro: oye, ¿tú qué signo eres? Y dijo: ay, yo soy sanitario.
6: Doctor, es que una perrita mordió a mi suegra en una pierna. ¿Cómo le parece? Le dice el doctor: ¿verdad? ¿Y la desinfectaron? Dijo: no, señor, la perrita salió corriendo.
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8: Es hora de escuchar Olímpica, 10 de la mañana, 56 minutos en toda Colombia.
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0: Rommel. Pero le rolé tota. 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No. Entonces, seguimos.
1: Sí.
0: Bueno, pero le rolé tota.
2: Bueno, señores, me perdonan, pero yo me cansé cantando esta huecera y por eso me cayó la madrina, pero ¡sigan!
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3: Aquí estamos, Cúcuta. Buenos días, buenas tardes, los que ya le están pegando al almuercito, la gente de Venezuela que está dándole duro ya el almuerzo, dice, hey, aquí estamos activados, dice W, buenos días. Cordial saludo desde Sevilla, gracias. Luz Marina Niño, hola Luz Marina, bienvenida. Azúcar. Azúcar, dice ahí W, buenos días, para felicitar el cumpleaños de hoy a Jennifer Tatiana Mora, en el barrio Aguascaliente, de parte de su papá, de sus padres, de sus hermanos, de toda la familia Mora Rico. Les deseamos muchas bendiciones abundantemente. La ciudad de la libertad, que es territorio olimpiquista, obviamente. Hey W, saludo a la gente del taller satélite Nelar, Nelar Export en San Miguel. A Nelson el Poderoso y a la flaca de Sirén, de parte de su jefa Patty. Bueno, jefa Patty, hoy es lunes festivo. Fájese con la media tarde hoy para los muchachos del taller satélite Nelar Export ahí en San Miguel, territorio olimpiquista, ¿no? No ayuda mucho, ¿no? Hey, W, reportando sintonía del trabajo. Regáleme, por favor, dedicarla y repetir la clave de hoy. Claro que sí, ya ahorita vengo a regalar la clave de nuevo, ¿listo? Saludos para Albita Inés, que está en el trabajo, me dicen por ese lado. Pendiente que en esta hora vengo a dar la clave de hoy.
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0: Venga, venga, chistecito ahí, chistecito, Juni.
1: Y el viejito le dice a la viejita: vieja, ¿todavía tiemblas ante mi presencia? Le dijo la vieja: no, señor, solo cuando me da el ataque.

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1: Vea, ayer Motilone se está cumpliendo años. El joven Nelson David Vargas Acosta está cumpliendo 16 años. De parte de su mamá, de sus sobrinos, de sus hermanas, de sus hermanos. Lo quieren felicitar en esta nueva vuelta al sol para él, para Nelson David Vargas Acosta. En Motilones, en Atalaya, territorio olimpiquista, muchas bendiciones, mucha salud y por supuesto mucha abundancia, ¿no? Juicioso, juicioso.

0: Vea, está de cumpleaños el de la 356, el popularmente conocido como Kiko. Y Cristóbal, el conductor de la 629 de Trazán, y van olimpiqueando en este lunes festivo. Clima perfecto en la frontera colombo-venezolana. Los que vienen ya de vacaciones, de pasar el puente, bueno, un abrazo, bienvenidos a Cúcuta. Va a llegar la hora del almuerzo. Dice, hey, saludo para John Byron, de parte de Rafael, los quiere mucho. W, buenos días, sintonía desde La Pastora, fieles oyentes. Un abrazo a la gente de La Pastora de Atalaya. Dice por acá, hey W, todavía se puede participar por la moto, obviamente todavía se puede participar. W, full sintonía desde la panadería Jaispan Bellavista. Sería tan amable de colocarme la canción Déjame acercarme a ti, gracias. Vamos a buscarla. Dice por acá, hey W, buenos días, escuchando Olímpica desde el exterior. Un saludo para la familia desde Madrid, Cundinamarca. Me regala la música, me regala la canción del Chacal del Sur. Mi última despedida, dice por acá Dani Niño, nuevo oyente. Dani, bienvenido a Olímpica Cúcuta 94.7. Estamos de Puentoski.
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0: Y la frase para hoy lunes, por esa moto GN160 se la voy a regalar de una vez. Todo comienza cuando. Frase de lunes. Todo comienza cuando. Todo comienza cuando. Todo comienza cuando.

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0: mime. Eso será tristeza, señores. Estamos con un buen vallenatico, ¿no? Estamos llevándole la melodía perfecta para que usted lo disfrute. Un abrazo a mi buena amiga Pilar Ramírez, que anda por ahí en Santander. Un abrazo para su mamá, para Nina, la señora Nina, que está ahí olimpiqueando, para Alan y Anthony, los hijos de Pilar, de la Pilarica, que son olimpiquistas. Y obviamente Nina ahí en Santander, olimpiqueando. Lunes festivo, todavía están en vacaciones los muchachos, no han entrado a estudiar. Si estudian en un colegio público, entrarían el jueves porque hay suspensión de clases. Creo que el miércoles y el martes tienen un día compensatorio. O sea que por ahí el jueves van entrando a estudiar. Para la Pilarica, para Alan y para Anthony, la señora Nina en Santander, un abrazo. Feliz descanso de lunes festivo.
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2: Vargas, aquí hay gente que ha trabajado y que no sabe finalmente qué es lo que hay que hacer. Pero es que usted ni siquiera tiene la menor sospecha. Un tipo presentándose para un empleo y le dice... Le dice al jefe, al aspirante, venga, algún certificado de conducta, de certificación, de recomendación de la empresa anterior, trajo. Dijo, no, patroncito, yo lo rompí. Dijo, pero eso me parece muy mal. Dijo, no, qué mal ni qué nada. Viera lo que decía en ese papel.
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0: Es hora de escuchar Olímpica, 11 de la mañana, 55 minutos.
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0: Es una persona difícil de igualar. Vea, le estoy recordando a los olimpiquistas que no se han registrado para participar por esa moto GN160 que te entrega Olímpica Estéreo. Ya le vengo a decir qué debe hacer.
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0: Lo primero que debe hacer es registrarse en el WhatsApp 315-898-0036 con la palabra Suzuki. Usted envía la palabra Suzuki al 315-898-0036, ahí se registra. 315-898-0036 y va apuntando las frases de la semana. La frase de hoy, amigo olimpiquista, la de hoy lunes es: todo comienza cuando. Todo comienza cuando. La frase de hoy lunes: todo comienza cuando. Frase de lunes: todo comienza cuando.
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0: A ver, a ver, a ver, a ver, a ver, Juni, chistecito.
1: Ay, pobrecito, un señor tan feo. Oiga, sí. Un señor, pero tan feo, que fue a un examen de próstata y el doctor le metió el dedo en la boca.

Ay, no, señor, usted sale con unas ocurrencias que a veces me dan ganas de meterle un calma para que afile. 12.25 en Colombia, 1.25 en Venezuela. Buen provecho para los que están almorzando. Dice por acá un servicio social. Ayer en el trayecto de Alfonso López al centro se me perdieron los documentos, cédula y otro a nombre de Edgar Ramírez Hernández. Una sugerencia, cuando envíe el mensaje envíelo en un solo párrafo, no en palabra por palabra, porque es muy difícil de leer. Hay buena gratificación. Si usted encontró los documentos y los papeles de Edgar Ramírez Hernández, comuníquese con él al 320-8359-015. 320-8359-015. Se perdieron los documentos de Edgar Ramírez Hernández del trayecto de Alfonso López al centro. Hay buena gratificación. Si usted los encontró, comuníquese con él al 320-8359-015. 12.27 en Colombia, 1.27 aquí al ladito en Venezuela.

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La buena salsa, algo que se quede. Son canciones que ustedes me programan, el grupo Niche. Hoy lunes festivo con Olímpica Estéreo 94.7. Recuerde la frase para hoy. La frase para hoy lunes, por esa moto GN160, se la vengo a regalar de una vez. Todo comienza cuando. Apúntela ahí, grábela en el celular. Todo comienza cuando. Todo comienza cuando.

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9: Se metieron unos ladrones a la casa de un abogado y estaban robando. Y busqué y busqué y busqué cuando el abogado se despertó. Dijo, ¿ustedes qué están haciendo? Dijo, pues estamos robando, estamos buscando dinero. Dijo el abogado, bueno, yo les voy a ayudar y si encontramos partimos entre todos, ¿listo? Le dice el policía al ladrón, ¿cómo así, amigo? ¿Cómo es posible que usted entró tres veces a este almacén? Tres veces a este almacén y solo se robó un vestido. En la cámara de seguridad dice que usted entró tres veces. ¿Por qué entró tres veces y solo se robó un vestido? Es la pregunta que nos hacemos todos. Dijo, sí, su señoría y señor agente de policía. Lo que pasa es que a mi esposa no le gustó y me lo hizo cambiar varias veces.
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10: Es hora de escuchar Olímpica 12:54 en Colombia.
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3: Bueno, diga, ¿con quién tengo el gusto?
4: Hola,

Llega el chinito y le dice al papá: papá, cuando yo sea grande quiero ser peludo, peludo, peludo. Quiero tener pelos en la cabeza, pelos en el pecho, pelos en las piernas. Dijo: ¿y eso por qué, papito? Dijo: no, es que mi hermana la mayor tiene nomás un triangulito y eso hace plata, que jode.

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1: Un limonerito pidiendo limón a decir: regálenme 10 mil pesitos, por favor, para este pobre limonerito. 10 mil pesitos para este pobre limonerito. Y un extranjero le dice: amigo, usted sabe que son 10 mil pesos. Digo, tiene razón, doctor, 20 mil pesitos. Llega el jefe y sorprende a Manuelito. Dice: ¿Cómo así? ¿Usted se va a ir ya? ¿Se va a ir una hora antes de la jornada? Digo, no, jefecito, hasta ahora estoy llegando.
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3: Es hora de escuchar Olímpica, 1:55 p.m.
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0: día como hoy, lunes, ya 12 de octubre. Oigo, un abrazo para todos los amigos que están reportando sintonía en una tarde maravillosa. Arranque de semana espectacular. Lunes festivo, pero también lunes de oportunidades, de mejoría y de escuchar Olímpica.
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0: Estamos metiditos con Olímpica, Día de la Raza, 12 de octubre, conocido tradicionalmente como el aniversario de la llegada, por supuesto, de Cristóbal Colón a América en 1492 y el encuentro de dos mundos. Día de la Raza en Colombia, denominaciones a este 12 de octubre. Bienvenidos.

0: ir a ver, Cuni, muestra a ver.
1: Los viejitos se fueron para allá a vacacionar a un hotel. Y el viejito dijo, vieja, yo como que voy para la piscina. Y dijo, camine, yo lo acompaño. Y el viejito se metió a la piscina, pasó a la piscina del agua al lado como en una hora. Y salió de esa piscina cansado y fatigado. Dijo la viejita, a ver, viejo, voy yo. Y la viejita, una piscina, dos piscinas, tres piscinas. En 5 minutos había hecho 10 piscinas, 20, 30, 50 piscinas. Y se sale la viejita como si nada. Dijo el viejo, vieja, estoy maravillado de ver la forma en que usted nada. ¿Ah? Vieja, cuénteme usted por qué nada así, tan bueno. Yo no sabía. Y dijo ella, no le cuento, viejo, porque usted se disgusta. Dijo, ¿cómo se atreve yo que me voy a disgustar? ¿Usted qué hacía antes de que nos casáramos? Y dice la viejita, yo era prepago a domicilio en Venecia.
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9: Mejor dicho, que escarchamiento diferente. Arranque de semana, claramente, porque estamos arrancando con una festividad. Aparte de todo, con puente festivo, diferentes celebraciones en todo el municipio del norte de Santander. El remate es con Olímpica 94.7. Aquí estoy más que lista y preparada.

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0: ando y olimpiqueando ando con la buena música de Marc Anthony. Aquí seguimos alegrando los corazones en esta tarde maravillosa, tarde de puente festivo con Olímpica 94.7. Y recuerden que estoy más que activa a través de nuestro WhatsApp de Olímpica, el 310-268-6075, 310-268-6075.
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0: Metiditos, estamos con la buena música, con sus notas de voz y por supuesto con todo el reporte de sintonía, pero también con los buenos éxitos. Guillermo de Díaz, que nos acompaña a esa hora de la tarde mientras seguimos disfrutando de un clima delicioso en la capital de norte de Santander.

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9: Oiga, la esposa llegó a la oficina del jefe. Ay, llegó a la oficina del jefe y se va al baño y abre la puerta del baño y la secretaria escondida en el baño del esposo. Ay, dice la señora Maruja, Dios mío, ¿cuántas veces le tengo que decir que no utilice el baño de mi esposo?
10: Hombre, resulta que el gerente le dice al nuevo empleado, le ha dicho el jefe de recursos humanos cuál es su tarea. Y dice, man, sí, señor, despertarlo cuando vea que usted viene.
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12: Y en Olímpica ya son las 2:58.
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0: ustedes se encargan de programar a través de nuestra línea de WhatsApp de Olímpica. Me dicen Diva Full Sintonía desde Herrán Norte de Santander. Oiga, qué maravilla para toda la gente de los diferentes municipios de mi hermoso departamento norte de Santander. Para Evelyn Pavón, discoteca La Crypta Lounge Bar, que están ahí con nosotros escuchando Olímpica. Bueno, para todo ese combo hermoso, feliz tarde y bienvenidos.
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1: Y te lo pongo bien bueno, aparte de todo, arrancando la semana con toda la vibra positiva. Cuéntale la diva, ¿qué hiciste el fin de semana o qué están haciendo compartiendo en familia? Aparte, obviamente, de escuchar Olímpica, ¿cuál es el plan para esa tarde? Te escucho y te leo también en el 310-268-6075.

0: amiga tenemos un chiste para ti.
1: Llaman a una casa. Señora, sí. Mire, la llamamos aquí de la jerga de la lavadora de herederas. Una pregunta. Sí, señor, pregunte. ¿Su lavadora está andando? Dijo, sí, señor. Dijo, pues agárrela, no vaya a que se le huele.
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9: Y claramente que continuamos metiditos con la buena música de Olímpica 94.7 a esta hora de la tarde. Me dice por acá, hola Diva, para la gente que está escuchando Olímpica en el sector de San Miguel, para todo ese barrio hermoso que continúan trabajando, me dicen hoy lunes festivo, pero dándola toda siempre con Olímpica.

la tarde, donde por supuesto el clima sigue divino, espectacular, y nosotros con buena música te seguimos complaciendo. Un besito muy grande para todos mis amigos que están rondando las redes sociales, donde nos pueden seguir muy fácil en @olímpicacúcuta94.7. Así nos encuentras en todas las plataformas digitales. A un clic para seguir interactuando bajo la digitalidad en @olímpicacúcuta94.7. Sígueme reportando sintonía. Aquí está la diva contigo al aire desde Tenjo, Cundinamarca. Un abrazo para toda la gente de Tenjo que me sigue reportando sintonía.

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5: Doctor, creo estar envenenado con arsénico, pero no estoy seguro. Yo creo que es con arsénico, pero no estoy seguro. Dijo, tranquilo, hermano. Eso en la autopsia se sabe. Estaban hablando dos médicos y le dice el uno al otro, bueno, cuénteme, ¿cuál ha sido su peor error? Y le dice el otro, mi peor error fue curar a un paciente en la primer consulta. Digo, ¿cómo que...? Que ese fue un error. ¿Y por qué un error? Dijo, no, pues que yo no sabía que el man tenía plática.
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7: Y en Olímpica ya son las 3:55.
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0: acompáñame a escuchar la mejor programación de la radio en Colombia y en Cúcuta, obviamente, la programación de... Aquí vamos a 94.7 y todos los días, siempre con la emisora que te pone de todo. 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
1: El otro día, una parejita, la única felicidad que tenían en esa casa era oír Olímpica Estéreo, porque eso ya no les entraba a ninguna otra emisora. Jue madre, y estaban ahí escuchando la vaina y le dice María al esposo, le dice, Pepe. Digo, ¿qué? Estoy escuchando Olímpica, ahorita no me joda. Pepe, ¿qué quiere? Pepe, acompáñame a sacar la basura. Digo, ¿cómo acompáñame a sacar la basura? ¿Para qué? ¿Para qué vamos a acompañarles a sacar la basura? Digo, pues para que los vecinos nos vean salir de vez en cuando a los dos.
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0: Metiditos, estamos todo el día y todos los días con tus canciones preferidas. Me dice por acá, hola diva. Un abrazo muy grande para la gente que está escuchando Olímpica en Salazar de las Palmas, en Arboleda, también norte de Santander. Gracias a todos por su hermoso reporte de sintonía. Sígueme escribiendo en el 310-268-6075.

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Clasificando Ando a esta hora de la tarde con Eddie Santiago y por supuesto esas canciones que nos encantan a través de la emisora que te regala una nevera sasa olímpica. 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
2: Me escriben desde Villacaro Norte de Santander y me dicen: Diva, aquí gozándonos el festivo siempre con Olímpica 94.7. Muchísimas gracias a todos y cada uno de los municipios, veredas, corregimientos y los barrios de Cúcuta que obviamente se están gozando este día, este arranque de semana con todos los poderes. Aquí está la Diva, super Diva, contigo al aire.
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10: El jefe persiguiendo a la secretaria, dándole vueltas al escritorio, ese señor todo mareado con la lengua afuera. Y le dice a la secretaria: está bien jefe, está bien, ya, listo, ya me ha perseguido una hora, listo, salgamos, salgamos ya. Y le dice él con la lengua afuera: sí, pero creo que ya toca en la próxima semana. Una familia real estaba sospechando de que los iban a matar y que iban a atentar contra ellos. Por allá pidieron unas comidas de domicilio por primera vez. Dijeron: no, pero primero démosle al gato. Primero démosle al gato. Y le dieron al gato. Y el gato normalito comió, pero no le pasó nada. Y entonces ahí sí agarraron todos a comer. Y todos coma cuando al rato entra el niño: ¡el gato se murió! ¡El gato se murió! Y todo el mundo: ¡ay! Y empezaron a devolver las atenciones. Los que se habían comido, todo el mundo se metía al dedo, tomaban antiácidos, tomaban laxantes, tomaban de todo y todo. Palió: ¡ay! ¿Cómo ve que murió el gato? Dijo: lo mató un carro.
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2: Y en Olímpica ya son las 4:54.
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0: buscaste a otro, ya yo hice.
1: ¿Quién, yo? Bueno, claramente yo sí. Yo estoy aquí alegrando los corazones de todos los olimpiquistas que a esta hora sí están descansando en sus casitas, gozándose este puente festivo, arrancando la semana con pie derecho, como se debe. En este lunes festivo maravilloso con Olímpica.
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1: Y te lo pongo bien bueno, clave del lunes para este arranque de semana por una nueva, digamos, oportunidad de ser el finalista con Olímpica 94.7 por una motocicleta, una súper espectacular motocicleta. Pendientes porque ya enseguida les voy a entregar la clave de hoy lunes. Se la voy a recordar para los que de pronto no la han apuntado. Hoy lunes claramente tenemos frase, tenemos parte de la clave. Así que muy pendiente porque ya en unos momentos me vengo con ese recorderis.

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1: Ay, doctor, qué raro que mi hijo esté enfermo, si es un hombre que se preocupa mucho por la salud. Estudia mucho, mire, él inclusive es perito en tecnología, él es perito de derecho, es perito en asuntos contables, inclusivemente él es perito en ilícitos legales de administración. ¿Cómo le parece, doctor, que se me va a enfermar el hijo? Sí, señora, es que precisamente lo que él tiene es peritonitis.

con Olímpica 94.7. Y bueno, muy pendientes con la frase de hoy, lunes, papel y lápiz, porque no repetimos. ¿Vale? Papel y lápiz. El último, recordar de la frase de hoy lunes por una espectacular motasasasa con Olímpica 94.7 con Suzuki es, frase de hoy lunes 12 de octubre es, todo comienza cuando. Todo comienza cuando. Todo comienza cuando. Frase del lunes, papel y lápiz, atención, todo comienza cuando. Así es, todo comienza cuando.

Ando, ando, aquí seguimos con la programación que te encanta, con buena música a través de Olímpica 94.7, la única emisora en Cúcuta que, aparte de regalarte una motazazaza, te regala una nevera nueva, nuevecita, y lo mejor es que te la llenamos de mercado, porque en esta Navidad queremos botar la casa por la ventana. Queremos consentir a todos los oyentes, a los mejores oyentes del mundo, así que muy pendientes de nuestra programación. 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
5: Peladito partió un vidrio por allá de una casa de una señora. Y la señora lo prendió aquí del cuello y dijo al chino: tranquila señora, que ahora viene mi papá y se lo cambia. Efectivamente, al rato llegó el señor, cambió el vidrio. Dijo: señora, son 80 mil pesos. Dijo: ¿cómo que 80 mil? Usted no es el papá del niño. Él dijo: ahorita viene mi papá y me lo cambia. Dijo: ¿qué estamos haciendo? El pelado me dijo a mí que usted era la mamá. Marcolino queda despedido. Dijo: uy, jefecito, pero ¿cómo así? Uy, jefe, ¿usted cómo me va a despachar así si yo no he hecho nada? Dijo: pues precisamente por eso queda despedido.
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7: En Olímpica ya son las 5:56.
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3: 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Pendiente que la frase de hoy lunes por una motasasasa nueva que Olímpica te entrega, que N160 es la frase de hoy lunes. Todo comienza cuando... Todo comienza cuando. 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

0: canciones que programamos a través de nuestra línea olímpica, el 310-268-6075, y son perfectas para arrancar una nueva hora más. Una emisora que se metió en toda Norte de Santander. Aquí vamos con toda la buena música, con toda la programación que tú prefieres en esta noche de lunes, Día de la Raza en Colombia.
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0: Estoy metidita con todos ustedes y por supuesto con toda la programación de la emisora del primer lugar. Me dicen hola diva, un abrazo para la gente que está en los patios, para Juan Valderrama y Jennifer Carolina Jaimes García, que hoy está de cumpleaños. Jennifer, Dios te bendiga siempre, que la pases delicioso, y por supuesto para toda la gente que sigue reportando sintonía a esta hora de la noche.

0: ir a esa hora con Olímpica a ver Boyaco. Venga para acá usted.
1: Usted es más inteligente. Mm, sí,
0: cuidado.
1: Del mundo.
0: Yo veré, yo
1: con
0: veré.
1: Yo, el Boyaco Man. No llegan y le preguntan al chino de yo. ¡Usted! Ahí en el colegio, ¿no? El chino estaba rayando las paredes. Y le preguntan al profesor, ¿usted qué está haciendo? Dijo, yo, escuchando Olímpica Estéreo.
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0: Metiditos con Olímpica 94.7. Ya me sigues en redes sociales. ¡Báilalo! Te espero también en Tania de J07. Así me puedes encontrar en mi cuenta de Instagram. Para que nos enviemos DMs, ¿por qué no? Ahí contigo, interactuando. Ya sabes que es muy fácil donde me puedes encontrar. En Tania de J07, ahí en Instagram. Mientras tanto, y buena música a esa hora de la noche. Para la gente que me estaba programando música del gran Silvestre Dangón, aquí está una. Me gusta. A mí también me encanta que me hagas compañía a través de Olímpica 94.7.
1: Me gusta.

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spoiler, pero hoy no, mi amor. Hoy te vamos a hacer rico. Así como está pasándola mi amigo Adrián Fit. Me dice que la está pasando deliciosa escuchando la diva, porque siempre le pongo de todo, mi vida hermosa. Lo sé que sí, mi amiguito Adrián. Para mi querido Adrián que está escuchando Olímpica, porque le ponemos de todo y bien bueno para él. Y por supuesto para todos los oyentes que a esta hora de la noche, a las 6:43, pues se siguen gozando el fin de semana y arrancando una semana súper bendecida, arrancándola con pie derecho, porque de hecho lunes festivo, día de la raza, pero también día de compartir en familia, de pasarla bueno. Para todos los olimpiconductores que van retornando a la ciudad de Cúcuta después de unos paseos deliciosos, para mi gente que está de vacaciones, por el contrario, baby, escuchando siempre Olímpica.

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10: Imagínese que una monja le dice a la gata: Hermana, ayer se metió un violador al convento y me hizo suya. Hay que agarrarlo, sí, hay que agarrarlo. ¿Para llevarlo a la policía? No, para pedirle el número del teléfono.
11: Me dijo un amigo ebrio: ¿cómo te parece que esta semana le compré un collar a mi mujer? Y le dije: no, mano, yo la mía siempre la llevo suelta.
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12: Y en Olímpica ya son las 6:58.
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